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1: Són les 9.
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3: Muy buenas, ¿cómo estás? Bienvenido, bienvenida. Estás escuchando, ahora mismo empieza Top Música Nueva, el programa de estrenos musicales donde te vas a poner al día de lo último, lo más nuevo. Y además, este es el último programa de la temporada. Volveremos en septiembre, así que he preparado un programa espectacular, cargadito, cargadito de novedades. Nos vamos hasta Instagram, @topmusicanueva, donde puedes pedirnos también tu canción favorita de este 2026. ¿Cuál es tu novedad favorita? ¿Es esta, por ejemplo, Ana Mena y Lola Índigo? Pa' ti, Toa.

sé si tienes Shazam abierto, si no, no te preocupes, que yo te digo el título de las canciones que te vamos poniendo para que no te pierdas ninguna novedad. Esa es nuestra misión, descubrirte las últimas canciones que han salido al mercado y las mejores de este 2026. Aquí tenías a Saiba Music, vamos para arriba. Avanzamos y ahora vamos con la que probablemente es una de las canciones de este verano 2026, La Graciosa de Quevedo y Elvis Crespo. Ella ya...

No te las puedes perder. Las canciones que te estamos poniendo también tienen videoclip y los tenemos en topmusicanueva.com, en nuestra web oficial, para que también los veas, no solo los escuches. Seguimos avanzando, tenemos muchas más novedades, muchos más hits aquí en Top Música Nueva. Ahora vamos con Lala Love You, El fin del mundo.

Ahora sí, ya están todas las cartas sobre la mesa, las propuestas de canciones para el verano 2026, y aquí estamos repasando muchas de ellas en este último programa de la temporada de Top Música Nueva. Aquí tenías una de las canciones que suena genial para este verano, para tu playlist verano 2026. FLM Melody, Vivir a tu lado. Y otra que tampoco probablemente pueda faltar en tu lista de este verano es la canción oficial del Mundial de Fútbol. Te hablo de lo último de Shakira y Burna Boy, Die Die.

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Arroba Top Música Nueva y dinos, cuéntanos, ¿cuál es tu canción favorita de este verano y desde dónde nos escuchas? Te leemos. Ahora nos quedamos con Relsville. 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

Abre bien los oídos, porque en unos minutos te aviso que vamos a repasar el top 5 de mejores novedades musicales que nos ha dejado esta última semana. Así que muy, muy atento. También abre Instagram, @topmusicanueva, porque podrás votar por tu estreno favorito para que suba y baje en nuestro ranking. Ahora nos quedamos con Al Golpito de Quevedo y Nueva Línea.

llegado el momento más esperado del programa, repasar las 5 novedades musicales más fuertes de esta semana, las que más estáis votando a través de @topmusicanueva. Puesto número 5, el J y Zaira, Te Conozco.

son las propuestas last minute para este verano 2026, ¿eh? Porque acaban de salir hace menos de 10 días, son súper nuevas, pero aún tienen probabilidad, posibilidades de convertirse en canciones de verano si tú le das el apoyo, si las escuchas y las añades a tu playlist. Aquí tenías en el puesto número 5 a LJ y Zaira. Se llama Te Conozco. Y ahora subimos una posición en nuestro ranking semanal, donde tenemos la última canción de Ina, la artista rumana que tantos éxitos había tenido en España. Se llama Morenito.

0: ha parecido lo último del artista Ina? Si te ha gustado, puedes votar por este temazo en @topmusicanueva en Instagram. La tenemos en el puesto número 4. Ahora subimos uno. Nos vamos hasta la tercera posición, donde tenemos al dúo Latin DJs con su canción This is Crazy.
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Es una canción picante, divertida, perfecta para bailar este verano, perfecta para darlo todo. Latin DJs, y la canción se llama This is Crazy. Si te ha gustado, arroba Top Música Nueva en Instagram, nos envías un mensaje directo y votas por ella. También puedes votar por la que tenemos en segunda posición, una canción escrita con el corazón. Neil Moliner, esto se llama Salta.

energía, qué buen rollo transmite esta canción de Neil Moliner. Como te decía al principio, escrita con el corazón. Se nota que es una canción que tiene mucho sentimiento y que está compuesta de puño y letra. Bravo por Neil Moliner, que tiene nuevo álbum y esta canción la puedes encontrar ahí dentro. Se llama Salta, qué energía. Bueno, vamos a la primera posición de esta semana. La canción que más habéis votado a través de @topmusicanueva en Instagram. El estreno más fuerte es para Sech, Roshan y Lojai, Tattoo.

Se acerca el final del programa, pero no te preocupes porque nos quedan aún algunas novedades que ponerte. Ya sabes que estás escuchando Top Música Nueva, el programa con más novedades musicales por minuto de toda la radio. Dejamos a Tekacho con Suena la Noche y nos quedamos ahora con Justin Bieber, Beauty and Beat. 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

no tenías controlada esta canción, apúntatela. I Feel Alone, de BNV Project. Y ahora sí, llega el momento de despedirnos. Hasta la próxima temporada. Volveremos en septiembre con nuevos programas aquí en tu radio favorita. Espero que hayas descubierto muchísimas canciones, muchísima música durante esta temporada. El objetivo nuestro de Top Música Nueva es que siempre estés al día de lo último y puedas disfrutar de los temazos del 2026, los más escuchados. Si quieres seguir conectado durante todo el verano a lo último, a las últimas novedades, te invito a que nos sigas en Instagram, @topmusicanueva, donde cada semana y cada mes colgamos los últimos estrenos. Así que en verano tampoco paramos en redes, pero en la radio hacemos un pequeño descansito. Nos escuchamos en septiembre. Un abrazo muy fuerte de Bruno Navarro.

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Muy buenas y bienvenidas y bienvenidos una vez más a Electric Café, el programa de música electrónica que siempre empieza igual. Pero bueno, siempre empezamos con esta canción de Electric Café que nos gusta muchísimo, muchísimo y que da nombre a este programa. Decimos tonterías al principio, aquí quien nos habla, Xavi Crespo y también Tony Palos, que está por aquí poniendo la música. Y luego la parte buena, pues que luego pues ponemos buena música. Así que sin más tonterías, pues vamos a empezar con buena música. Y bueno, vamos a empezar con Sasha Ring, que decirlo así igual no te suena mucho, pero si te digo que es Aparat, pues igual tampoco te suena mucho. Y eso es un craso error por tu parte en todo caso. Y es que el bueno de Sasha Ring, este Aparat, la verdad que es un alemán que yo debo reconocer que es de los que más me han impresionado en directo de toda la vida, de todos los alemanes que he visto. Y mira que hay que decir, bueno, los segundos después de Kraftwerk. Y es que no hace mucho fuimos a verlos aquí Tony Palox y yo a Razmataz, y la verdad que lo pasamos muy muy bien viendo ese concierto. Y es alucinante porque era una sala, ya conocéis Razmataz, quien no lo conozca, pues bueno, pues ya sabéis, acercaros ahí, echarle un vistazo, porque desde luego vais a escuchar buena música. Y en cualquier caso, me sorprendió que, bueno, pues básicamente había una media de unos 30 años, una cosa así, pero la música, amigos, la música, que es la que nos une a todos, independientemente de dónde seas y de la edad que tengas, pues era maravillosa. Y sobre todo me sorprendió que hubiera tanta gente que le gustara esta música electrónica que roza el pop experimental. Así que, bueno, nosotros estamos de enhorabuena, nos lo pasamos muy bien viendo este concierto, nos flipó muchísimo, así que vamos a recordar una de esas canciones que vino a presentar de su último disco, A Home of Maybe, y esta canción que la verdad me gustó mucho y que nos gusta, que se titula A Slow Collision.

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Se acabó la canción a Slow Collision, esta canción de Aparat que no nos cansamos de pues recomendaros. También en la otra versión que tiene Aparat como tal, que cuando se junta con Mode Selector se convierten en una mezcla como los Transformers y se convierten, pues ya os digo, en Moderat. Que eso es otra historia. Ya otro día ponemos otra canción de ellos, por no repetir y todo eso. Muy bien, pues vamos a la siguiente canción. Nos vamos a ir hasta Australia porque desde allí nos viene un grupo que antes se llamaban Rufus y ahora se llaman Rufus du Sol. ¿Por qué? Porque posiblemente saliera otro grupo que se llamara Rufus du Sombra y en fin, no, esto no es verdad. Se llamaron Rufus du Sol, no sabemos por qué. Yo no lo sé por qué, un día si me los encuentro se lo preguntaré. Pero bueno, en cualquier caso, vamos a escucharlo a este Rufus du Sol, que en el año 2024 sacaban un disco titulado Inhale Exhale y que traía esta canción que vamos a escuchar, que se titula Break My Love.

Qué bien suenan los Rufus du Sol, los Rufus solos o los Rufus du Sombra, como vosotros queráis llamarlos. La verdad que suenan muy bien con esta canción que acabamos de escuchar titulada Break My Love. Como también suena muy bien el siguiente grupo que vamos a escuchar a continuación. Ellos se llaman Invermind y son de aquí, ¿vale? Son de aquí, de Barcelona. Y bueno, pues detrás de ellos están Edu Invernón, Luis Clemente, Nico Casal y Álvaro Monreal, que en el 2025 sacaron un disco titulado Never Ending y del cual vamos a extraer la canción siguiente que nos gusta muchísimo y que se llama Fading Lights.

Pues sí, teníamos a los buenos de Invermay, que me dice Tony Palos que no, que de Barcelona no son. Digo, bueno, pues ya está. Otro día se lo preguntamos a ellos y ya está, que no son de Barcelona. O igual algunos sí, no lo sé. Ya los preguntaremos. Yo, joder, no te pongas así, tío. Desde luego. Hay que ver, en fin, meteduras de pata aparte, pues vamos con un disco que nos gustó muchísimo del año 2024. Se titula Hiperdrama y pertenece a los buenísimos de Justice, los franceses Justice, que junto a Tame Impala tienen esta canción titulada One Night, All Night, y que vamos a dedicar a Javi El Meji, que muchas veces pues, nos está escuchando y seguramente pues, también estará escuchando esta canción, que además les gusta mucho los Tame Impala, así que te la dedicamos a ti y para nosotros nos quedamos Justice y todos contentos.

Night, all night, eso es lo que nos contaban o lo que nos cantaban los buenos de Justice y Tame Impala. Nada, se me ha colado un poquitín aquí que vamos a escuchar la siguiente canción, que son de los DBFC, que en realidad son un dúo que se llaman Don Brands y David Shaw. Que les gusta esto de la música electrónica, pues que les gusta mucho. Entonces, como les gusta mucho, y pues vamos a hacer música electrónica, podrían haber sido delincuentes, pero gracias a Dios, pues nada, han sido pues músicos, y la verdad que se lo pasan muy bien. Si alguna vez podéis ver alguno de sus conciertos, yo no los he visto en directo, pero sí que he visto directos suyos a través de YouTube, y son súper divertidos, son muy energéticos, y me encantaría verlos, a ver si es posible, no sé si es posible, no sé, ya no sé. En cualquier caso, vamos a escuchar una canción del año 2014, que se titula Leave My Room.

EFC, ahí los teníamos con esta fantástica Leave My Room. Como fantástica es la siguiente canción, que se titula After the Rain, después de la lluvia, del grupo Gemini Rising, un grupo que nació por casualidad, porque simplemente gente que se juntaron en Los Ángeles y empezaron a ver que tenían en común, entre otras cosas, todo el mundo pues va a tener sus dificultades, sus diferencias, muchas cosas, pero hay cosas que cuando te unen, amigo, como es la música, pues gusta mucho. Y en este caso, pues a los tres, a los buenos de Fiora, Lester Méndez y a Marco Niemerski, les gustaba mucho la música electrónica de los 80, así que dijeron, vamos a hacer nosotros también música de los 80, aunque estemos en el siglo XXI. Así que en el año 2019 sacaron a la venta su disco Best Case Life con esta canción que vamos a escuchar a continuación, After the Rain.

Gemini Rising es lo que acabáis de escuchar con esta fantástica After the Rain, después de la lluvia. Vale, pues vamos a por la siguiente canción. Ellos son un grupo inglés que allá por el año 1995, me parece que fue más o menos, sacaron un disco que a mí me flipó muchísimo. Ellos son los Dap Star, que en principio se llamaban The Joans, pero bueno, luego conocieron a la cantante, pues Sarah Blackwood, y dijeron, mira, chica, vente con nosotros, que además es muy curioso, porque además fue el novio de Sarah Blackwood, que estaba en el apartamento de uno del grupo, y dejó ahí, así por casualidad, ¿sabes?, la cinta de su novia cantando, y digo, ay, qué bien canta esta chica, ¿por qué no te vienes a cantar con nosotros y hacemos Dap Star? Y digo, vale, pues venga, y se juntaron todos y empezaron a cantar, y vamos, súper bien, y ya está. Y han hecho muchos discos, el Dap Star, ya os digo, el Disgraceful, ese disco del 95 me parece que fue fantástico, a mí me encantó mucho. Y bueno, ellos siguieron haciendo sus discos, aunque no fueran ya tan famosísimos, pero bueno, pues hasta el punto de que en el año 2022, por ejemplo, sí que sacaron otro disco que se llamó Chu. Habían sacado uno en el 2018 que se llamaba One, pero bueno, aparte de eso, pues tienen más discos, etcétera. Y en cualquier caso, pues de ese disco, de este Chu, voy a elegir una canción que se llama Tectonic Plates. ¿Por qué? Pues porque soy geólogo. Y a mí estas cosas, pues claro, esas canciones que tienen referencias geológicas, pues me gustan mucho. Así que por eso la he elegido. Y también porque suena bien, ¿eh? Ojo, tampoco voy a poner aquí un chusco. Venga, vamos a escuchar entonces esta Tectonic Plates de Dap Star.

el amor se mueve, bueno, a veces... Pues es irremediable que las placas tectónicas pues acaben chocando y pasa pues eso, las personas como pues eso, acaban chocando y se juntan y una va por encima, otra van por debajo, en fin, son estas cosas que pasan. También hay que decir que el amor tampoco es así, va un poquito más rápido, porque las placas tectónicas como que lentas, muy lentas, ¿eh? O sea que no, o sea... Mejor que vayan a su ritmo, el ritmo de las personas, que luego van súper rápido. Las placas tectónicas, mejor que no vaya como el amor, sino esto, no hay nadie que pueda aguantarlo. Y estas cosas. Después de dar la chapa así geológica, vamos al siguiente tema. Vamos con un artista, y esto vamos a decirlo de verdad. ¡Artista! Porque es un artista, de verdad, es el sueco Tobias Bengtsson. ¿Vale? Tobias Bengtsson es un personaje, es un artista de verdad que hace pues música, pero también hace una interpretación en directo con música, sí, como hemos dicho, pero también con baile, con cámaras, con un montón de historias que la verdad que no deja de ser una performance que él hace, donde también habla sobre la realidad en la que estamos, en la que somos, quiénes somos, etcétera, y es realmente interesante, aunque yo en realidad no he visto ninguna. Pero bueno, me gustaría verla. Igual algún día, si se cuece, pues yo qué sé, igual sí que voy a verlo. Pero vamos, la música en cualquier caso es muy bonita y eso es lo que vamos a escuchar. Esta canción titulada 27. En realidad no se llama 27, se llama 27, ¿vale? Pero yo lo digo así, 27.

Cantaba el bueno, el sueco Tobias Benstrup, este 27. Vale, pues nos vamos a ir a la siguiente artista. Ella es Katie McBride. Ella es ¿de dónde? Dices, Pablo, de Canadá, de Ontario, y que es hija de un notario de Ontario. Vaya, a ver, no me digas estas cosas que luego la gente se las cree. No sé, no sabemos. Yo en realidad no sé si es hija de un notario. Sí que sabemos que es de Ontario. Así que, bueno, pues ya es mucho también. De acuerdo. Qué tontería, por Dios. En fin, vamos a escuchar la canción del año 2025 de Katie McBride, que suena así de bien y que se titula Apathy. Apathy. Apathy.

Apathy, la canción de la buena de Katie McBride de Ontario, la hija del notario. Ay, por favor, no lo vuelvo a decir, ¿eh? De verdad, es que se me ha quedado la tontería, ¿qué le vamos a hacer? En cualquier caso, pues nada, deciros que, bueno, pues lamentablemente se nos va a acabar la hora porque, bueno, pues hay otras cosas que escuchar en la radio y que hacer en la vida, etcétera, etcétera. Pero bueno, vamos a irnos con una canción que a mí, la verdad, me sorprendió muchísimo cuando la escuché en 2024-2025. Ellos son un grupo, o mejor dicho, un dúo, que son de Barcelona, se llaman Grego Tecno y utilizan pues una mezcla un poco conocida, por lo menos para mí, que bueno, a mí me flipa muchísimo, que es utilizar la música electrónica, una base de música electrónica con cantos gregorianos. Una cosa que ya vimos en su momento cuando salió, pues Enigma por el año 1990-91, evidentemente todo esto ha cambiado, ya lo que se oye, el sonido es muy distinto, y eso es a lo que se dedican pues los buenos de Mar Vilajoana y Alejandro Narés. Así que vamos a irnos con esta canción que se llama Spiritum, que bueno, espero que os guste y que sirva para que nos acompañéis todos vosotros en el siguiente programa. Así que bueno, sin más, sin menos, ha sido un placer estar con vosotros aquí Tony Palox, Sala Técnica y yo mismo Xavi Crespo en este fantástico Electric Café que espero que haya sido de vuestro agrado. Os dejamos con Grego Tecno y su Spiritum.

0: Hola, ¿qué tal? Muy buenas noches. Bienvenidos a Viaje al Reino del Metal. Jesús, ¿qué tal? Buenas
1: noches. Buenas noches.
0: No te oigo, ni yo, a mí tampoco me
1: no,
0: oigo.
1: No, yo tampoco.
0: Así, ahora sí te oigo.
1: ¿Sí?
0: Sí, ahora sí te oigo. Y yo, pues, me oigo de aquella manera.
1: Bueno.
0: Igual ya no soy un humano.
1: Ahora mejor, ¿eh?
0: Soy
1: ahora
0: sí, ahora un sí. Espíritu por ahí.
1: De otra tumba.
0: Danzando por el aire. Bueno, pues...
1: Con el calor que hace no me extraña.
0: Ha sido un comienzo un poco accidentado. Marta Nimo en el control de sonido, aquí a los micros, Jesús Garrido y un servidor, Paco González. Pero tendremos más gente a lo largo del programa, ya que hoy vienen todos los colaboradores. Tony Lanuza, Eli Vázquez, Osuna después también, Durne, que vendrá después más tarde también, o sea...
1: Completito hoy la cosa.
0: Tenemos el equipo al completo y nos haremos... Como si fuéramos unas estrellas del rock, nos haremos la foto.
1: Que casi, casi.
0: La foto finish también. La foto de final de concierto, pues en este caso, la foto de final
1: no lo
0: de
1: merecemos.
0: Temporada. Por lo tanto, hoy el programa, aunque mantiene sus secciones, pues habrá en algunas de ellas algunas incursiones. Y en la mayoría de ellas tocaremos también el tema de Ripoller Rock, o sea que un poco de variedad. Por eso no os diré si os puedo avanzar que comenzaremos con raíces de metal extremo, luego tendremos nacional, luego internacional y por último Falk Carrido, pero todo un poco así más mezclado y no tan cuadrado como el resto de la temporada. Así que ya sabéis que si podéis contactar con nosotros, o queréis, o os apetece, pues podéis hacerlo de dos formas. Una, el método tradicional antiguo que me dicen a mí de...
1: ¿Picando números?
0: Que me dicen que es de la época de los picapiedra y demás, pero yo creo que en esa época no había teléfonos,
1: no.
0: Somos más modernos.
1: ¿Alguna paloma mensajera?
0: Pues aquí tenemos un teléfono en la emisora que es el 935942164 y a través de ese teléfono, pues, si nos escucháis en directo los viernes
1: De 8.
0: De 8 a 10
1: es el horario
0: de
1: antiguo,
0: la tarde, horario antiguo de toda la vida que había sido de 9 a 11, pues no. De 20 a 22 horas. Y también podéis hacerlo a nuestro correo electrónico laolla-fanzine@hotmail.com. Saludamos a toda la gente que nos escucha también, aparte de en Ripoller Radio, en nuestras emisoras amigas de Radio Santa Perpetua, Radio Pares del Vallés, Radio Entorba de Cantabria y Más Palomas Ahora, Radio de Gran Canaria. Así que sin más dilaciones nos vamos con la primera sección, Raíces de Metal Extremo. Jesús, ¿hoy qué tenemos en Raíces de Metal Extremo?
1: Pues mira, hoy vamos a ir ya para último programa de la temporada, vamos a ir con los grandes creator desde Alemania, desde Essen. Espero que no tengan tanto calor como aquí, ¿eh? Espero que estén un poco más fresquitos.
0: Allí también hay ola de calor, creo, ¿eh? Aunque no hay tantos grados como aquí. Pero igual lo pasan peor que todo que nosotros.
1: Sí, porque no están acostumbrados.
0: No están acostumbrados.
1: Se funden los plomos. Pues vamos a repasar sobre todo su disco clave de su primera época, el Pleasure to Kill, del 86, y que es un disco clave no solo para el thrash, sino también pues para el death y para el black posterior. Y si te parece, pues para
0: venga,
1: ir dando chicha
0: entrar,
1: ya, empezamos con un primer tema
0: y
1: nos dejamos de leches. Vamos con el tema Ripping Corpse, que es el que abre el disco y es el que ejemplifica mejor la esencia del disco.

0: Seguimos con los Creator y ese disco
1: Pleasure to Kill,
0: del 86. Es un disco que ya apuntaba
1: tiene
0: maneras.
1: Sus 40 años, sí. Ha quedado, pero de todas maneras ha quedado. Este fue el segundo que sacaron ellos y es uno de los que ha quedado como disco bandera de Creator.
0: Es el disco más emblemático.
1: Sí, ¿verdad? Más emblemático, porque es verdad que ellos tuvieron luego. Han tenido como tres épocas, que es la primera época, la de hasta el 90 o así, más o menos, desde el 84 que se formaron, hasta el 90, con discos como este, como el Extreme Aggression, como el Come of Souls, que eran tras. Súper extremo, un poco más clásico por decirlo de alguna forma, pero súper extremo. Luego a partir del 90 hasta el 2000 tuvieron unos 10 años ahí de un poco de experimentación con el Rini Wall y con el Outcast, y que eran un poco más experimentales, más industriales, era un poco raro. Y ahí sí que es verdad que ahí sufrieron un poco, porque yo creo que mucha gente, no digo que los abandonara, pero sí que les costó
0: un poco.
1: Pero
0: fueron criticados, yo recuerdo que en esa época fueron criticados. Y tuvieron un bajón de popularidad,
1: sí,
0: tenían
1: importante.
0: A salas más pequeñas.
1: Mucha menos gente que los seguía.
0: Y sin embargo, después, cuando han tenido el auge de la segunda parte ya de este siglo.
1: Sí, más o menos a partir del 2000 hacia adelante, ya que empezaron a retomar un poco el sonido más clásico, aunque un poco más melódico.
0: Ahí la gente redescubrió los discos de Creator de los 90.
1: Sí, y yo para mí siempre han sido súper buenos discos. Lo que pasa que sí que es cierto que si te ciñes un poco a la idea más radical de Creator, pues sí que es verdad que se fueron mucho, digamos, de la idea original, ¿no? Como por ejemplo este Pressure to Kill, que al final es un disco, ya lo hemos escuchado, súper súper rápido, súper agresivo, una batería frenética, las voces que tiene tanto Pedroza como Ventor, porque en este disco combinaban, cantaban varios temas cada uno, son muchas veces voces muy black, y de hecho este disco quedó como un poco como pilar del thrash más original, pero también fue un poco puente hacia sonidos más death y más black, porque sí que es cierto que aunque no fuera estrictamente ese sonido, ya muchas bandas posteriores empezaron a copiar cosas que hacía Creator ya en este disco, y que sobre todo pues la música más oscura, la producción esa más cruda que tenía, que era trash, pero había en muchas partes, sobre todo vocales, que eran black, y muchas partes musicales que eran death. O sea que este disco ha quedado como, en principio, uno de los mejores discos de thrash alemán, pero yo creo que también a nivel internacional es uno de los más conocidos. Sí. De hecho, Creator ha quedado como, siempre dicen, el Big Four alemán, ¿no? Con
0: los cuatro,
1: con Sodom, Destruction, incluso Tankard.
0: Póker de thrash metal.
1: Que yo Tankard siempre a mí me gustan mucho, pero siempre los he considerado, quizá por la temática más festiva, ¿no?
0: Un poco menos serio.
1: Sí, que era un poco menos serio, pero no por ello con menos calidad, evidentemente.
0: Que era una pose, también lo que son cerveceros es una pose.
1: Bueno, me imagino que no hacen todo lo que dicen.
0: Te lo puedo asegurar, porque yo he estado con ellos en los camerinos y las cervezas las traían para los de prensa, porque ellos no bebían cerveza, bebían refrescos.
1: Es igual que ahora Pedroza también, yo no lo tenía así considerado, pero sí que después de ver el documental que sacaron este mismo año, el 2025 creo que fue, él explica que es vegetariano o vegano y que no bebe alcohol, en fin, que es una persona que se cuida bastante, o sea que supongo que por la zona de Alemania debe estirarse bastante. Total, es una obra clave del thrash de los 60, un disco de los mejores discos de thrash alemán, pero yo creo que a nivel internacional también, precursor del death metal, del black metal, y un súper clásico de Creator que además contiene una canción, que la escucharemos a continuación, que también es uno de los súper grandes clásicos de Creator, que la tocan siempre, y si no la tocan la gente se las pide, que es el Pressure to Kill, que es también del mismo nombre que el disco. Si quieres
0: vamos a escuchar el Pressure to Kill, título del álbum de los Creator.

0: Bueno, según Jesús, seguimos con Creator.
1: Bueno, hablamos antes de influencias.
0: Ya hemos puesto el tema bandera del disco,
1: el
0: de
1: PS2
0: Kill, que ya hemos puesto lo más importante. Pero seguro que tú descubres más temas chulos en ese disco.
1: Bueno, ahora pondremos otro que al final, aunque no sea de los más famosos, de los más conocidos, es uno de los que siempre se dice que tiene una de las mejores composiciones de lo que es el disco en sí, en realidad. Y es de los más largos también, que es el de Pestilence. Ahora lo escucharemos. Antes hablábamos de las influencias, pues, por ejemplo, sobre todo se nombra mucho a los Death, que bebieron mucho de Creator, a pesar de que vivían en continentes diferentes. También los Morbid Angel también copiaron mucho de ahí. Incluso Cannibal Corpse siempre ha reconocido, incluso hablando con Petroza, que ellos han sacado mucha inspiración precisamente de este, del Pressure to Kill, de este disco. O sea que hay montones de bandas que han hablado directamente con Mil Petroza para decirles pues que este disco concretamente ha sido el que a ellos les ha inspirado luego para todo ese Death y todo ese Black que viene posteriormente, evidentemente tras pues también, lo que pasa que sí que es verdad que este disco establece como una especie de puente entre el tras y el Death y también el Black, y es el punto clave que tiene el disco. Y antes hablabas de que mucha gente redescubrió Creator posteriormente, luego a partir de los 2000, cuando volvieron después de hacer el Outcast y el Renewal y todos esos discos. Y hay mucha más gente que lo ha descubierto porque al final es una banda alemana que, claro, no se le puede, digamos, dar el nivel de, pues no sé, Megadeth o Metallica, por ejemplo, ¿no? A nivel internacional, que ellos salen en un montón de series, de películas, su música sale en videojuegos, sale en todos lados. Creator quizá no, pero sí que, por ejemplo, Creator no hace mucho fue una serie que se llamaba Dark, que es alemana, pues ahí precisamente sale el Pressure to Kill, sale la imagen de la portada del disco, además sale la música, y mucha gente ha vuelto a redescubrir otra vez Creator gracias, por ejemplo, a su aparición aquí en Dark. También ha aparecido en videojuegos como el Grand Theft Auto. O sea que ellos han tenido han sido muy, muy influyentes, e incluso a ese nivel, a nivel de series y a nivel de videojuegos, pues también han aparecido por ahí. Hay un par de discos que Petroza siempre dice que le inspiraron muchísimo, que es el Seven Charges de Possessed y también el Hellaway de Slayer. Y bueno, siempre dicen que el Raining Blue y el Seven Charges más este, más el Pressure to Kill, pues es un poco la base del
0: el trío de los discos
1: del metal extremo, ¿no?
0: Sí, sí.
1: O sea que, en fin, yo creo que la gente que no dudo, ¿no? Que haya gente que no lo tenga en cuenta, pero la gente que lo tenga que redescubrir, pues yo les recomiendo que empiecen por este disco. Si quieres, escuchamos el The Pestilence, que es uno de los mejores compositivamente hablando, y a ver qué tal.

0: Bueno, pues vamos a continuar, vamos a rematar ya con...
1: Te cuento un poquito más ya. Mira, ahora estamos hablando a micro cerrado, que a pesar de todos esos 40 y pico años que llevan liados en el mundo musical, pues que todo está más vivo que nunca. Este año han sacado el Crashes of the Wall. Sacaron, bueno, fue en el 2025 el Hate and Hope, que era un documental sobre, bueno, sobre la historia de su trayectoria musical, digamos. Luego estuvieron también de gira aquí, que recuerda que solo vinieron a Madrid con Carcass, Exodus y Nails, que estuvimos valorando si podíamos ir o no.
0: Era un concierto interesante.
1: Ahí no, nos putearon un poco, no pudimos ir a verlo, pero parece ser que estuvieron muy bien. O sea que los críticos coinciden en que, los que entienden de esto, que al final el Crito está más vivo que nunca. Sí que es cierto que no, ellos ahora no van a recuperar, digamos, lo que incluso Miguel Pedroza siempre dice, que ellos no quieren volver al Pressure to Kill, porque eso es una cosa que ya quedó en su momento y que ahora pues ya ellos tocan otra cosa, tocan thrash muy cañero, bastante más melódico, un poco diferente, y que ellos lo que quieren hacer es pues seguir progresando, y al final es lo que se reconoce, digamos, a Crito. Una última curiosidad que se supo no hace, que él ha contado y no hace mucho que se supo, es que en su momento, en el 86, parece ser que Celtic Frost intentó captar a Pedroza para quedárselo como músico. No sabemos qué había pasado, porque él al final decidió seguir con Creator y descartar esta opción, pero... Y eso parece que no se sabía, y no hace mucho lo contó en una entrevista. No sabemos qué hubiera pasado, si se hubiera unido ahí a las fuerzas del mal, qué hubiera pasado. Bueno, nada, y cerramos ya si quieres con un último tema, que además es el último tema del disco, el Under the Guillotine. Y es que este disco concretamente estaba inspirado en una película, ahora no recuerdo el título, que la película, digamos, va contando diferentes formas de morir durante todo su metraje, ¿no? Entonces ellos se inspiraron en eso, y casi todos los temas del Pressure to Kill van sobre alguna forma de morir, ¿no? Y este concretamente, el Under the Guillotine, pues es bajo la guillotina, pues va de que, igual que a Luis XV, ¿no? Que le, pues lo mismo que te puede pasar.

los Legendarian, que por cierto hoy mismo, si entráis en las redes sociales de Ripoller Rock, pues ya veréis el anuncio que de la propia banda que hacen de que vendrán a tocar a Ripoller Rock. Y como estas semanas hemos estado repasando, hoy daremos bastante cancha a los grupos de Ripoller Rock. Pues bueno, Legendarian es un grupo que además está haciendo conciertos y ahora creo que en el mes de julio, sí, el 18 de julio creo que es, que van a la sala Mariscal del Startit también, y bueno, están teniendo bastante buena acogida, así que ellos en todos los sitios donde van pues están dando publicidad de nuestro festival, están hablando muy bien de que se sienten súper orgullosos de poder tocar en un festival como Ripoller Rock, y nosotros pues les damos las gracias también por ello. Y no me voy a enrollar mucho más porque es un disco que ya hemos puesto aquí varias veces, porque como nos han visitado un par de ocasiones, pues hemos puesto algunas de las canciones. Ya sabéis que es un disco ya por título La Forja de una Leyenda, y que habla de un poco del rey Arturo, todo el disco, que sí, Arturo, Merlín, Avalon, los de la Mesa Redonda y el Santo Grial y todas esas cosas. Y todo esto también lo concentran en una de las canciones, que es Nimue, la Dama del Lago.

Bueno, continuamos con la sección de Nacional y vamos a poner un grupo que aquí no hemos puesto nunca y que este fin de semana tienen concierto, concretamente mañana 27 de junio en la sala Satan Place de Parés del Vallès, que son los Steel Dragster, un grupo que tendrá unos teloneros, los Lookout. Esta banda se formó hace escasamente un par de años, 2024, y la formó el guitarrista Paul Sala, un guitarrista que es así jovencito, debe tener 18, 19 años, pero que tenía muchas ganas de montar un grupo así en condiciones. Y el cantante actual es el Héctor Siviane, el cantante de Los Regresión. Al bajo está Tony Pérez y en la batería es lo que más baila, porque el disco lo han grabado entre dos baterías, Alex Carmona y Daniel Heredia, pero sé que en directos también hay otro tercer batería que a veces va con ellos. Así que, bueno, el disco acaba de salir el 16 del pasado mes de mayo y lleva por título igual que la banda, Steel Dragster. Solamente contiene 9 temas este álbum. Uno de ellos es una versión de los Grand Funk Railroad y otro tema es uno de los primeros que compusieron, que estaba escrito por el cantante Martí Doria, que fue el que empezó un poco el proyecto con Paul Sala, pero que después ya se marchó y entró Héctor Siviane. Así que lo último que sé es que ahora mismo, este mes de junio, han editado un videoclip del tema Gates of Babylon, una versión de un tema de Rainbow, donde canta, y en este tema de invitada tienen a Cristina Vega, la ex cantante de Cobra Spell. Así que joven Paul Sala, pero con ganas de hacer cosas, y en 2 años se ha sacado ya un disco entero y muchas cositas más. Mañana, como digo, los tenemos en Parés del Vallès. Vamos con el tema que da título al disco y también a la propia banda, Steel Dragster.

0: Bueno, continuamos. Estamos ya a punto de llegar a la segunda hora del programa, pero aún nos queda un par de temas de Nacional y también de la sección de La Última Barricada. Tony, ¿qué tal? Buenas noches.
1: ¿Qué tal? Buenas noches.
0: Te quedó algo pendiente la última visita que nos hiciste y había que rematarlo hoy en el último programa.
1: Nos enrollamos mucho con los clásicos y me faltaba un tema de Siniestro Total que quise recuperar y se me quedó ahí en la recámara para hoy, último día, pues lo aprovecharemos.
0: Así no te... un trabajo que habías dedicado ahí para ver qué tema pongo, a ver qué contenido le doy a esto, sí, y sí, cuadraba con tu sección de hace dos o tres semanas.
1: Sí.
0: Pero, como se suele decir, nunca es tarde si la dicha es buena.
1: Exactamente. Así que recuperamos esta banda de Vigo, Siniestro Total, formados en el 81, por Julián Hernández, Miguel Costas, Alberto Torrado y Germán Copini. Aunque solo en su última, de hecho en su última actuación, que fue en el 2022, solo quedaba ya Julián Hernández, el mítico guitarra y vocalista de la banda, que en sus inicios no tenían ni batería al grupo y usaba un sintetizador. Eran bastante caóticos. De hecho, fue evolucionando del punk rock de los inicios, letras desquiciadas y canciones muy cortas y muy locas, hacia un rock pues muy elaborado, coqueteando con el blues, añadiendo vientos, teclados, con composiciones más complejas, aunque las letras pues sí que es verdad que seguían siendo satíricas y mantenían ese espíritu punk que tenían en sus orígenes, ¿no? Pero tú coges canciones a lo largo de sus 40 años de historia y te suenan completamente diferentes, ¿no?
0: Sí, sí, sí.
1: La verdad que...
0: Y es un grupo que... siempre se quedó con las ganas de tocar en el Ripollet Rock porque nos lo habían dicho, sí, sí, sí, sí. Más que nada porque ellos... conocieron la primera época de Ripollet Rock, que también metíamos muchos grupos punkis y demás, y entonces ellos decían, bueno, nosotros tenemos que tocar ahí también.
1: Claro, pues mira, oye, pues había estado curioso. Sí. Yo los he visto, bueno, algunas veces ya de hace años, ¿no? Ahora 20 años, y la verdad que era una banda muy interesante y luego musicalmente hacían unos conciertos muy, muy completos, pero estaba muy guays. De hecho, pues durante su trayectoria pues han creado himnos intergeneracionales, ¿no? Como Bailaré sobre tu tumba o Quiénes somos, de dónde venimos, a dónde vamos, un largo etcétera, a lo largo de 13 discos de estudio que tienen, que el último fue en 2010, que es Country and Western. Y aprovechamos y pues recuperamos ese último disco. Vamos a...
0: Escuchamos una canción.
1: Escuchamos un temita que es Los Putos Amos.

0: Bueno, pues ahora sí, ya afrontamos la segunda hora del programa. Antes de seguir con el siguiente tema, dos cosas. Una, nuestro vinilo de fondo hoy es el de los norteamericanos Dokken con su álbum Back for the Attack del año 1987. Un año que fue muy chulo a nivel de edición de discos, porque salieron un montón de discos guapísimos. Hoy he querido recuperarlo porque Dokken está haciendo Don Dokken, de lo que el único que queda de la formación original. Está haciendo conciertos por allí, por Estados Unidos, y he visto un vídeo del fin de semana pasado que, madre mía, mejor me ahorro los comentarios porque está peor que Barón Rojo a estas alturas. O sea, y eso ya es mucho decir.
1: El tiempo va pasando, ¿eh?
0: Sí, sí.
1: Para todos.
0: No, porque él está cascado de la voz. Don Dokken está cascado de la voz hace 15 años, por lo menos. Y le han recomendado a los médicos que se opere y él no quiere operarse porque tiene miedo a operarse. O yo qué sé, o el sistema norteamericano igual no tiene ni seguro o lo que sea y no se lo cubre y tal. Y no se quiere operar, pero claro, no puede salir a un escenario en las condiciones que sale.
2: ¿Qué parece Sabina,
0: güey? Sí, puede ser que estén a esa altura, de todas maneras, más
1: creo,
0: o menos.
1: Creo que lo habíamos hablado, ¿no? Que cuando los músicos, pues si se te rompe la guitarra, pues te compras otra. Si se rompe la batería, pues la cambias. Pero si se rompe la voz, que es tu instrumento, sí, pues sí. Ahí...
0: Claro. Ojo, yo, si alguien de los oyentes que nos está escuchando y no conoce el grupo Dokken, yo sí le recomiendo que se escuche sus discos, sobre todo de los 80 y 90, que son muy chulos, como este Back for the Attack, un discazo impresionante y que es recomendable totalmente, pero muchos más de Dokken que también lo son. Y otra cosa también os quería decir, que como hoy vamos muy liados, íbamos de culo porque tenemos 40.000 cosas, la agenda de conciertos la dejaremos para que la podéis consultar en nuestra página web, laollarroz.com, sección agenda de conciertos, porque vamos a cerrar la sección de Nacional con otra banda de Ripoller Rock, que se trata de los Headon. Y para ello tenemos aquí a Edurne, que hoy debuta como comentarista de también de los temas que ponemos aquí en el programa, ¿no?
3: Sin presión, Paco.
0: No, pero ¿qué nos puedes hablar de los Headon? ¿De dónde viene esta banda?
3: Pues esta banda viene de Murcia, concretamente de San Pedro del Pintanar, que se formaron en 2006.
0: Y tienen ya un recorrido, ¿no?
3: Tienen un recorrido con discos como Génesis o Éxodo, que, según dicen, son los mejores producidos.
0: Y ahora, últimamente, también han editado material, ¿no? Bueno, en 2024 creo que es su último disco, 2025, ¿no?
3: 2026 han sacado alguna cosilla.
0: Canciones sueltas, sí, canciones sueltas. Pero esas irán al siguiente disco, supongo.
3: Sí, el último es de 2023.
0: Pues mira, más atrás de lo que yo pensaba. Y tú has estado buscando a ver qué podías poner, qué canción podías ponernos de los Headon, que hay que decir, antes de nada, que este año son otra de las bandas que tocan el Ripoller Rock, ¿no?
3: Muy importante.
0: Muy importante. ¿Y qué te ha gustado de los Headon?
3: Pues te digo la canción. He elegido la canción Fuego, con que colaboran con Carmen China de Oker. Es una canción que me ha gustado mucho porque mezcla, tal y como son el grupo, el heavy metal más clásico, pero con unas melodías muy pegadizas, unos estribillos que se te pegan en la cabeza, y eso creo que está bastante bien, sobre todo para gente joven como yo. Creo que es un grupo que les podría gustar mucho por ese simple hecho de que mezclan como un poco lo clásico con lo moderno que se hace ahora.
0: Y es un grupo además que está empezando a tener tirón un poco entre la gente joven.
3: Exacto, o sea, es genial, y además lo podéis escuchar en directo de aquí nada.
0: Estaremos allí en Ripoller Rock para presentaros esta banda. ¿Algo más que nos quieras añadir del grupo?
3: Pues os voy a decir la formación de ahora. Andy Martínez está a la voz, V Madrid y J Ortuño a las guitarras, Sergio Rosal bajo y Carly Pajarón a la batería.
0: Así que esa es la banda que nos visitará, si no hay ningún cambio de última hora, el próximo 28 de agosto, viernes, en el Parc dels Pinetons de Ripollet. Así que los podemos escuchar con la canción que lleva por título
3: Fuego.

Bueno, pues después de los Headon, otra de las bandas que tocan el Ripoller Rock de este año son los centroeuropeos Sirius Black. La banda que se formó, según reza en su biografía, se formó en un mes de agosto de 2013 según pone en la biografía, en un festival de verano de tierras peninsulares. Pero no especifica, pero claro, todos sabíamos que se formó en los camerinos de Ripoller Rock. El año que venían Masterplan con Roland Grappo, el señor Mario Lotzer le propuso a Roland Grappo de formar una banda, una superbanda de músicos de distintas nacionalidades y de distintos grupos, y ahí pues se formó y empezaron a grabar discos, y tienen un montón de discos ya. La banda, Roland Grappo la dejó después del primer disco, porque él, como es productor, tiene su estudio de grabación y demás, y tampoco tenía tanto tiempo, y además con su grupo Masterplan pues busca fechas muy concretas para hacer mini giras y demás, pero no se quería dedicar. Pero Mario fue cogiendo ahí más gente, y la verdad es que tiene músicos de un montón de nacionalidades, de Grecia, de Alemania, de Austria, de Suiza, de Eslovenia. Así que a veces va cambiando, porque hay músicos que, como pertenecen a otras bandas, pues a veces dejan este proyecto de Sirius Black, y entonces Mario pues coge a otros. Y Mario, hay algo que nos dijo este año, que nos confesó, y es que estaba deseoso de volver a Ripoller Rock, porque es donde se creó la banda, y dice, y al final el camino nos tenía que devolver hasta Ripoller Rock y hasta donde nosotros nos creamos. Y realmente ha sido 13 años después, porque se formaron en 2013, y este 2026 los tendremos aquí. Actualmente mantienen algunos de los componentes. Hay que decir que Mario Lotzer, el bajista, antes había estado en otros grupos, pero uno de los más destacados son los suizos Vision of Atlantis. El guitarrista actual es el Dominic Sebastian, de la banda Eden Bridge. Y el cantante, no, el otro guitarrista que tienen es el Bob Cassionidis, también había formado parte de los Firewind, de los Septic Flesh. Este es, como todos habéis podido comprobar, es griego, y por lo tanto mucho pasado con bandas griegas, pero también era el teclista de la banda Revolution Renaissance del señor Timo Tolki, el ex guitarrista de los Stratovarius. Y así, pues muchos más componentes que sería imposible de que os dijera todos, pero por ejemplo, grupos así medio importantes que conocéis todos y que han formado parte o siguen formando de los Sirius Black, de esta familia de Sirius Black, pues músicos de Blind Guardian, de Tarja Turunen, de los propios Rhapsody of Fire, de Freedom Call, de Avantasia, de Bloodbound. Por cierto, hay buen rollo con los Rhapsody of Fire, y este año los tenemos conjuntamente aquí en el Ripoller Rock, pero además, entre los meses de enero y febrero de 2027, hay una gira europea de las dos bandas conjuntamente, con más de 20, yo he contado 26 fechas de momento que tienen, que estarán girando por toda Europa y que pasarán por aquí también en algún, creo que tienen dos fechas o tres aquí en nuestro país. Así que escuchamos a Sirius Black y la canción United.

0: Bueno, pues seguimos con Internacional y con Internacional nos vamos a la sección de la semana pasada de Viva Leer. Eli, Bonanit.
1: Hola, Bonanit.
0: Se quedó algo pendiente también, ¿no?
1: Se quedó mucho pendiente, mucho pero pendiente. Bueno, voy a hacer un bis así cortito.
0: La primera vez que haces una sección de Viva Leer que yo ando muy perdido, mucho, mucho, mucho.
1: Estuvo divertido la semana pasada porque tú no podías hacer nada.
0: No podía meterme.
2: No podía contar batallitas ni anécdotas.
0: No. Ahí estaba perdido.
1: Me gustó. Intentaré repetirlo mal porque así... pues venga, vuelvo a hacer otro manga. Hablamos sobre todo en manga y heavy metal, pero de los openings de manga, el principio de los animes, que tienen así más ritmo metalero. Y uno de los animes que se me quedó es One Punch Man, que realmente es un webcomic en este caso, que es una cosa diferente de lo que hablamos la semana pasada, porque es un cómic japonés que nació ya para publicarse directamente en web. Entonces es una cosa un poco diferente. El creador se llama One, que es un seudónimo, como se puede ver, y la serie se empezó en 2009. ¿Qué pasa? Como contamos la semana pasada, es que aún sigue abierta. O sea que aún no se sabe el final. Desde el 2009 hasta el 2026 llevan 159 capítulos. Y lo que queda, porque hablamos también de que es que estas series japonesas son infinitas, no acaban nunca. ¿De qué va One Punch Man? Es la historia de Saitama, que es un superhéroe calvo, no sé si lo habéis visto, que es extremadamente fuerte y derrota fácilmente a los monstruos o a los villanos con un único golpe. Por eso es One Punch Man. Entonces, como es tan fácil, solo dando un puño, gana a todos. Durante toda la serie lo que busca es desafíos o otros villanos a los que poder enfrentarse. Del webcómic pasó a un manga, al cómic, al libro, digamos, que aquí en España lo publica Ibrea, que lleva 36 volúmenes. Está aún... os los podéis ir comprando los volúmenes, pero no sé cuándo acabará, no se sabe. Y la adaptación en serie se estrenó en 2015. ¿Qué pasa? En 2015 y solo llevan 3 temporadas. La primera fue en 2015, la segunda en 2019 y la última en 2025. O sea que van también a un ritmo lentito. El opening que os traigo hoy, que es de la primera serie, de la primera temporada de One Punch Man, es de Hero, que por el título ya veréis que está hecha expresamente para la serie, y es que está interpretado por Jam Project, que es una agrupación que se dedican solo a hacer animes, a hacer intros de animes. De hecho, he descubierto, que la semana pasada no lo había visto bien, que existe el género Anison, que es anime, y son muy bien. Entonces, este grupo, que es un supergrupo, porque es gente de diferentes bandas, se dedican solo a hacer openings de series. Este grupo es del 2000, está liderado por Ichiro Mizuki, que es el cantante emblemático del opening de Mazinger Z, que esta sí que os suena, ¿no?
2: Sí.
1: Pues decidí hacer un grupo solo para dedicarse a hacer openings y que fueran openings que tuvieran sentido con la serie. O sea, que estuvieran compuestos exactamente para la serie para la que se hacen, que es el caso de la canción que escucharemos de Hero. La formación inicial, porque es verdad que como es un supergrupo, muchos componentes van entrando, saliendo, pero la composición inicial era Hironobu Kageyama, Eiichiro Sakamoto, Masaki Endou y Rika Matsumoto.
0: Madre
1: todo
0: mía.
1: Muy japonés estos los apellidos. Y deciros que Jam Project tiene más de 200 canciones acreditadas. O sea que tiene mogollón de canciones. La que escucharemos de Hero me gusta mucho. El anime está muy guay, es anime de peleas, puro y duro. Si lo que, como os dije la semana pasada, si os gusta, os quedasteis en Bola de Drag, para iros actualizando, este es un buen anime. Y la canción tiene un rollo así muy power metal, es muy pegadiza. Es el típico opening de canción, hay de serie, anime masculina, muy de héroes, de peleas, y que funciona un poco así como un himno para la serie, o sea que está muy guay.
0: Pues vamos a escucharla.
1: La escuchamos a ver si os gusta, venga.

0: Bueno, pues continuamos, último tema ya de internacional y entramos en Fábrica Ruido enseguida, que ya tenemos al amigo Osuna por aquí. Osuna, bonanit.
1: Bonanit.
0: Hoy no hacemos agenda de conciertos, que vamos muy liados, que la hoy gente no lo mire en nuestra página web. Nos despedimos la sección de internacional con los Black Label Society, la banda liderada por el señor Zakk Wylde, guitarrista conocido por todo el mundo por ser el guitarrista, quizás se ha convertido en el guitarrista más duradero de la de toda la carrera discográfica de Ozzy Osbourne.
1: Sí, también muy icónico, ¿no? Que se dice ahora.
0: Sí, sí, sí, la verdad es que sí. Empezó como un chavalillo de 17 años cuando lo cogieron la primera vez de Ozzy. Era un chaval de 17 años, Zakk Wylde.
1: Ya, la que tiene.
0: Y sorprendió 27, a todo el mundo, pero luego enseguida se hizo muy mayor, ¿eh? Porque cuando empezó a dejarse esas barbas y esas pintas.
1: No,
0: yo
1: creo que él le engaña, ¿no? Bueno, sí. No sé qué edad tiene, la verdad.
0: No, yo tampoco.
1: Pero bueno.
0: Y bueno, pues aparte de su carrera discográfica con Ozzy, también ha tenido varios proyectos y el más duradero y que lo hace más
1: suyo
0: es su banda,
1: la clave. La banda suya es
0: así
1: BLS.
0: Y desde el año 98 ya existe como Black Label Society y este año pues vienen a visitarnos aquí a Barcelona el 4 de agosto a la Sala Grande de Razmataz, en concierto, creo que es el único concierto que hacen en la península así en plan individual, sí. Porque el otro lo hacen el día 5, justo al día siguiente, en el Leyendas del Rock en Alicante. Y bueno, la provincia de Alicante.
1: En Villena
0: concretamente. Y actualmente se acompaña por el John de Servio al bajo, que este es el que lleva toda la vida con él, porque ha estado en todos los proyectos que ha hecho Zakk Wylde, menos en el de Ozzy, ha estado en todos. El Jack Fack a la batería y el Dario Lorina, que es el guitarra rítmica que está desde 2014 y que aporta bastante en los conciertos. Los baterías son los que ha ido cambiando más. De hecho, hoy vamos a escuchar un disco de la banda del año 2010, en donde no estaba el Jeff Ladd, que es el batería actual, que está de 2012, porque entre 2010 y 2011 había otro batería que era Wild Hunt, que solo estuvo esos dos años, pero coincide que estaba en este disco. Y después se fue porque este es un batería de estos reputados que ha tocado con Slaughter, con Rat, con Motley Crue, bueno, con componentes de Motley Crue, no con la banda en sí, Motley Crue. Y desde hace bastante tiempo es el batería oficial de los Evanescence.
1: Ah, sí, también.
0: Sí. O sea, que es un batería que tiene
1: buen currículum.
0: Tiene un buen currículum. Y así, pues nosotros los escuchamos desde, como digo, ese álbum de 2010 titulado Order of the Black, el tema Rider of the Damned.

0: Bueno, ahora sí entramos en la recta final. Antes de entrar, el tema que he puesto de Black Label Society, se nos ha colado primero una intro que había, una canción que...
1: Pues que nos ha sorprendido.
0: Que es instrumental y que no la había contado yo, y por eso había sonado, que es una canción instrumental que se titula Chupacabra.
1: Así, tal cual, ¿no?
0: Sí.
1: Goatsucker.
0: No, se titula así, en castellano. En castellano no sabemos si latino de México o de
2: Puerto Rico. Es internacional.
0: Eso es internacional, sí. Yeah. Así que vamos ya con Fábrica de Ruido, ¿no?
1: Pero ¿suena? No mucho ruido.
0: No hay mucho ruido.
1: Bueno, al menos al principio.
0: Pues venga, va.
1: Porque tocaba poner a los crematorios, ¿no?
0: Eso es verdad. Hombre. Hay que poner a los crematorios.
1: Para como previa de lo nuestro, sí, ¿no?
0: Sí, hemos puesto ya todas las bandas hoy, menos Rhapsody, que lo puse yo la semana pasada.
1: Sí, Rhapsody, o sea, todo el mundo sabe ya cómo suena, entonces faltaban los crematorios, que igualmente también a lo largo de estos últimos meses han ido sonando.
0: Sí. le estamos dando cancha al
1: Paco
0: festival.
1: Le gusta mucho Crematory, pero también sí, a los demás, y hay que darle aquí espacio a estos alemanes de Mannheim, que nos acompañarán en el Ripollet Rock a finales de agosto.
0: Único concierto en España, ¿eh?
1: Sí.
0: Iban a tocar en el Z Live, pero
1: dijeron no.
0: Suspendieron allí.
1: Por lo que fuera. Hombre, Paco los llamó, les dijo...
0: Aquí pagamos exclusividad.
3: La gente ha flipado mucho, ¿eh? Con Crematory.
1: Sí.
3: Están deseando... Sí.
0: Es un grupo que no es habitual. Es un grupo
2: tiene nombre.
0: Que no es habitual. Que toca mucho por Alemania y países de allí alrededor de Centro Europa, pero no suele venir aquí, ¿eh?
1: Sí. Bueno, y eso, ¿no? Después de esa cancelación ahí...
3: Pues entonces aún más
1: vendrá gente de allí o más antes,
3: ¿no? Para aquí.
1: Pues esta banda que se formó en el 91 y desde entonces que sigue... Pues el carismático y también icónico vocalista Félix Stass, acompañado a la batería de Markus Julich. Al año siguiente, en 92, ya se añadió a teclista Katrin Julich, que de hecho ya...
0: Cambió su apellido porque se casó con el batería. Marcus.
1: Cosas del patriarcado. Pero que ya Katrin ya participó en el primer larga duración de los Crematory, en el álbum, en el Transmigration. Y las últimas incorporaciones a la banda pues fueron ya en 2015 Rolf Munkes a la guitarra y hace dos añitos al bajo Oliver Revillo. Una banda que ya sabéis son unos principales adalides del metal gótico a nivel europeo, una referencia del mismo. Empezaron con más influencias de death metal así, más brutotas, luego fueron modulando un poquito, bueno, es normal, ¿no? Después de 30 y pico, casi 40 años de carrera, pues mantiene ese carácter de banda de metal gótico renombrada. Pero desde unos orígenes más de death metal, luego fueron incorporando cositas más industriales y ahora, bueno, una cosita también más ecléctica entre unos y otros.
3: Creo que
1: y
3: hubo
1: otros.
3: Una época en que muchas bandas se incorporaron, algo industrial así.
1: Sí.
3: Una época ahí...
1: Estos han quedado ahí y han forjado también su sonido particular. Tuvieron una breve separación entre 2001 y 2003.

0: pero después volvieron con fuerza, porque puesto que en 2004 publicaron el álbum Revolution, que a mí me gusta mucho. De hecho, yo creo que en 2004, con ese álbum, fue cuando conocí yo a Crematory. Bueno, los pude saborear más discográficamente, o con 17 añitos ahí entonces, y desde entonces ahora pues han ido publicando con cierta frecuencia nuevos discos y se mantienen ahí como una de las bandas que resisten también a nuevas modas dentro del gothic metal y esas cosas, pero...
1: Y que además fue una de las bandas pioneras en cantar canciones en alemán.
0: Sí, sí. Iba a acabar con eso, puesto que precisamente su último disco fue de hace un año, el Destination, salió en mayo de 2025, en su larga duración número 17, pero que recientemente han sacado un Greatest Hits, que se llama Greatest Hits English Hymns y Deutsche Hymnen.
1: O sea,
0: en el cual queda bien claro, exacto. Claro. Sí, sí. Hay, creo que es un doble disco, entonces en uno es todo de los temas en inglés y en otro de todos los temas en alemán. Y además de eso, pues incorporan, creo que son un par de temas nuevos y uno de esos es el que escucharemos, porque me jugaría lo que quisiera, es que es uno de los temas que va a caer en el Ripollet Rock.
1: Pues vamos
0: y este tema se llama Blind.

0: Pues dejamos a los crematori y ¿hacia dónde marchamos ahora?
1: Pues vamos a hacer un poquito de repasito de algunos festivales que hay por aquí, ¿no? De más de Burro Metal, Paco. Y uno de los que tampoco hemos acabado de comentar demasiado y se lo merecen que digamos cosas de ellos, y entonces, pues, qué mejor ocasión que este último resquicio que tenemos de metal extremo en Viaje Renal Metal, pues es repasar un poco la alineación que tenemos para el Move Your Fucking Brain.
0: Que es a mediados, ¿no?
1: De aquí dos semanas. El 11 de julio. Allí, como siempre, en Molins de Rey, Avinguda, Coixerola, el Death Field, esas cosas que cada año comentamos y que ya sabéis perfectamente dónde se ubican. Y que este año cuentan con los Unbounded Terror desde Mallorca, con un poquito de death metal.
0: La banda clásica,
1: ¿eh? Sí, sí, sí. Veteranos,
0: la verdad es que
1: también
0: sí.
1: También que tengan ahí su espacio en el Move. Los Vile Throne desde Barcelona, más actuales, también death metal. Morfina desde Castellón, en este caso black metal. Y black metal también desde La Coruña con los Lóstregos, que ha sido la última incorporación al cartel. Y como el Move Your Fucking Brain hace 20 años en esta edición, 20 ediciones del Move, pues han querido incorporar una banda más y han sido estos Lóstregos desde Galicia. Luego también desde Salamanca, los Dystopian Omen, entre death metal y greencore. Desde Italia, Guinea Pig con Gore Green. Desde Alemania, un poquito de death metal técnico con una banda llamada Profanity. Y ya vamos a una cosa más de gorrino, un proyecto que se llama Serrabullo, que son de Portugal, y ellos dicen que hacen Happy Green.
2: Happy Green.
1: Happy Green, sí, sí. Mola mucho. Y como cabezas de cartel, estos que van a sonar ahora en breve, una banda escocesa de slam brutal death metal, son los Party Cannon. Y así como los Serrabullo dicen que ellos hacen Happy Green, estos dicen que hacen Party Slam.
3: Todo queda...
1: Es bastante, sí, ahí, es un poco todo así festivo,
3: fiesta,
1: sí.
3: Fiesta,
1: es
3: ¿no?
1: una verbena gorrina bastante...
3: Interesante, ¿eh?
1: Bastante interesante, sí. Yo creo que la gente va a salir de ahí no únicamente con resaca, sino al día siguiente...
3: Algún suicidio
1: también.
3: Por ahí, ¿no?
1: No, al contrario, al contrario.
3: Pero...
1: Yo creo que va a salir con agujetas al día siguiente de moverse ahí, de...
3: Bailar, ¿no?
1: De bailar, de golpear cosas inflables, porque eso es lo típico que hace la gente del slam y del brutal death y del green. Tiene buena pinta, 20 ediciones para ellos, así que también pues feliz aniversario. Y como os decía, pues vamos a escuchar a estos escoceses Party Cannon. Tienen tres discos: Bonehead Hospitalization de 2015, Volumes of Vomit de 2022, Injuries Are Inevitable de 2024, que será lo que pasará seguramente.
2: Sí, sí, sí, habrá lesiones.
1: Que las injuries son inevitables. Pero vamos a escuchar una cosa que forma parte de un EP que han sacado este mismo año, llamado Subjected to a Parting, en el cual incluyen algunos temas nuevos, también algunos remix, unos temas en directo, bueno, un poquito un batiburrillo ahí, muy Party Cannon. Si los queréis conocer, pues aparte de escucharlos por ahí, pues también mirad algún vídeo suyo, que también os molará. Yo creo que va a estar muy bien ahí en el Move. Os dejamos con estos escoceses Party Cannon, que tocarán en el Move Your Fucking Brain el 11 de julio, aquí al ladito Molins de Rey, con el tema High Tariff Behavior.

0: Bueno, pues ahí estamos ya con nuestro disco de fondo de los Dokken, que sí. Yo me quedaría con él ya hasta el final del programa, pero creo que queda otro tema de Fábrica Ruido.
1: Cinco, ¿no?, minutitos más, no te va a pasar nada, Paco.
0: No, la verdad es que no.
2: El de fondo de la semana pasada me gustó más, por eso.
0: ¿Sí?
1: ¿Cuál era?
2: Napalm.
1: Ah, lo pone cuando yo no estoy. Vaya, listos. Bueno, pues ahí quedaba ese adelanto del MUF, festival recomendado. Esperemos que vayáis, mucha gente, y que consumáis también bastante en la barra. Un breve repaso de aquí hasta que volvamos. También habrá por medio aquí en Cataluña el Festival Cataluña Triunfán, que también hemos comentado en alguna ocasión aquí. Ya sabéis, estarán los Fuscó, Angosha, Brademark, Tanatopraxi, Amargó y Fals de Fetillera. El mismo día de la diada, el 11 de septiembre, ahí en Paralel 62, un proyecto de festival que empezó el año pasado, que funcionó muy bien, con Vides Alasán como cabeza de cartel y que está...
3: Y con Siroy,
1: efectivamente, nuestros amigotes de Siroy, y que este año continúa y que esperemos que vuelva a ser un éxito, así que pues también ahí queda. Pero bueno, pues ya para acabar, y como también lo habíamos adelantado en la previa del programa, otro festival de burro metal interesante, ya a nivel nacional, que dice Francisco, es... vamos hasta Burgos para hacer mención al Burgore Death Fest, que tendrá lugar pues poquitos días antes de este, del Cataluña Triunfán, concretamente el 5 de septiembre, en la sala Anden 56 de Burgos, en el cual tocarán bandas como Perpetual, desde A Coruña hacen death metal, Undead, desde Madrid también más death metal, Nasty Surgeons, desde el mismo Burgos con Gore Green, los Freemerial, de aquí de Tarragona, un death metal más técnico, también desde Barcelona Trexial con black metal, Death Meat desde Portugal, Brutal Death, los Jikai, una banda muy buena de la República Checa, o de Chequia, que no sé cómo hay que decir ahora, que hacen Gore Green, y como cabeza de cartel los Cytotoxin desde Alemania, con un death metal muy técnico que llevan ya 5 discos en su trayectoria discográfica, los 5 muy buenos, el último el Biographite, que sonó también aquí en Fábrica Ruido.
0: Sí, a mí me suena que este grupo lo hemos
1: algún tiempo, y son muy buenos, sobre todo a nivel de los guitarristas virtuosos, se meten ahí unos flipes muy chulos, y yo creo que también es un buen cabeza de cartel, y que pues ahí creo que gustarán al personal. Y bueno, pues escucharemos en este caso un tema de su tercer disco, del Gammageddon de 2017, un tema que se llama Radiatus Generis, que ya empieza ya muy cañero, con ese con un flipe de notas por segundo. Sí, Marta, si lo quieres ir poniendo ya, pues así va sonando, andas y flipes, y nada, y con él pues nos despedimos,
0: pero ya hasta la siguiente temporada, aunque antes la gente que quiera vernos nos puede ver el día 28 de agosto en el Festival de Ripoller Rock.
1: Sí, y el pero día... que no sean muy pesados.
0: No, que no sean pesados, ese día sobre todo no.
1: Bueno,
0: si quieren decirnos cualquier cosa, que vengan el día 30, dos días después, que tendremos el especial de fiesta mayor de viaje al reino del metal. Y estaremos, si no nos cambian el horario, de creo que es de 8 a 9, ¿no? De 8 a 9 de la
1: Me
0: tarde.
1: Me suena que sí.
0: En los estudios en la calle, o sea que la gente podrá venir a vernos y demás. Así que no nos queda más que despedirnos y que paséis unas felices vacaciones, disfrutéis, os emborrachéis solo lo imprescindible,
2: que no haga calor,
0: para disfrutar y pasarlo bien, pero no para perder el sentido, porque hay que volver aquí a fichar luego en el mes de septiembre.
1: Si no queréis pasar calor, venid a estos estudios que Paco os pone...
2: Aquí no podemos quedar, ¿eh?
4: Aquí se está
1: bien. Aquí dormiremos aquí todos y todas y todes.
0: Venga, hasta la próxima temporada. Buenas noches.
2: Buenas noches.
1: Buenas noches.

0: Són les 11.
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terminar hoy. Hoy es el último programa de esta etapa del Dance Dancing. Quién sabe si habrá etapas futuras, pero en todo caso, ahora todo el equipo nos vamos a dar un descanso para hacer otros proyectos, otras historias. Así que vamos a estar eternamente agradecidos a todos nuestros amigos, a todas las emisoras de radio de todo el país que han colaborado con nosotros en el Dance Dancing, etcétera, etcétera, etcétera. Pero esto lo dejamos para el final. Ahora vamos a dedicarnos a disfrutar del programa de hoy, que tiene muchas cosas interesantes. El equipo en la producción, Nelsi, la sesión non-stop, Chema Bo, quien lo presenta y dirige. Saludos de José Antonio Castillo. Y atención con lo que empezamos. No podíamos empezar de otra manera. Visitando el Mundial de Fútbol con el tema principal de Agile, remix de Clean Bandit. Este tema

este sonido del Angel de Soundedge. A mí me encanta esta canción, ¿eh? Y ojito a lo que llega ahora con Afrojack, Martin Garrix, David Guetta y Amel. Esto hace poquito que suena aquí en el Dance Dancing y se llama Our Times. ¿Te gustará seguro?

Estupenda esta versión que se ha trabajado más Raven de una canción que era el tema principal de la película Ghost, que seguramente igual no te suena, pero si tienes un ratito y la ves, seguro que una lagrimita que otra te va a salir. El Unchained Melody, esta versión instrumental dance de Mass Raven que nos gusta mucho y que suena aquí en el Dance Dancing All Night Long, llega viral.

dentro de muy poquito vamos a conocer cuál es la primera de las salidas del Dance of Dancing de esta semana, pero antes, Release the Pressure, el tema de Calvin Harris y Kasabian, que suena de maravilla desde el principio. Un pedazo de canción que vamos a bailar tú y yo aquí en el Dance of Dancing.

comenzamos con el desfile de las canciones que se van a marchar hoy, que son tres. Aunque sea el último programa, también van a salir esas tres canciones, porque, oye, hay que seguir, la vida sigue. Así que la primera de las canciones, de los temas que nos dicen adiós, es para este tema de Tiesto y Sexy Red. Dentro de la banda sonora de la película F1, esto es Oh My God, Oh My God. La escuchamos por última vez.

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buenísimo este tema Ocean de Calvin Harris y Jesse Reyes. Yo quito a la segunda entrada en nuestra Fórmula Dance, porque aunque sea el último día del Dance Dancing, pues queremos seguir recibiendo canciones, faltaría más. Y además es que no nos podíamos marchar sin dar la bienvenida a lo último de Kygo junto a Danny Timinski. El tema se llama Heaven on Your Mind.

la colaboración entre Martin Garrix, Alexo y Sean Farrugia para este tema. Inside Our Hearts es un temazo. Momento ahora para escuchar una de las últimas producciones de Deep Emotion, que la verdad es que no paran de lanzar canciones. Esto es Shining in the Dark, suena bien y por eso suena aquí en el Dance Dancing.

5, el ritmo trepidante de GSS Project. La canción que lleva un poquito con nosotros aquí en el Dance Dancing, pero vamos, que hace que no te dejes de mover en los 3 minutitos que dura la canción. Lo siguiente, para Kygo, Kality Griffin. Menuda colaboración también increíble para este tema que se llama Safe.

estaba yo pensando que digo, hoy van en tres canciones fuera, pero a título anecdótico, ¿verdad? Porque realmente van a ir todas fuera del Don't Stop Dancing. Pero bueno, en este caso, pues para hacer la gracia, ¿verdad? Despedimos la canción de Solcito de Miguel Bueno y Juan Duque. Un remix que hizo Alok que, oye, suena de maravilla. Lo escuchamos. Venga, vamos allá. Y que sea.

Sí, se llama esta canción. Buen ritmito, sin duda alguna, para conocer la última de las entradas que va a haber en el Don't Stop Dancing in Eternum. Atención, este se llama Bitch and Bitcha de Dirty Sound. Seguimos, adelante, último programa del Don't Stop Dancing.

Tonight Tonight, menuda colaboración entre David Guetta y J-Lo, ¿eh? Tremendo. Venga, siguiente canción, se llama With Your Love, de Illenium y Ryan Tedder.

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De Icona Pop a hacer canciones como esta Ritual junto a Daya, nos gusta mucho. Y esto que va a sonar ya lo conoces seguro, el tema de Lola Young.

tercera canción que sale hoy del Dance of Dancing, igual que el resto, pero para mantener la estructura, pues le decimos adiós al tema Old Friend de Robin Schulz y Klaus. Buena canción, ¿eh? Realmente yo creo que hemos disfrutado de buenísima música. Unas entran, otras se van, pero siempre con calidad musical. Por ejemplo, esto es muy bailable, muy chulo, así que la escuchamos por última vez.

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2: Y continúa el Dance and Dancing, efectivamente ya en la parte final del último programa del DSD, pues con la sesión que hoy no podía faltar, por supuesto, la última sesión o la penúltima, como dice el de Chema Bo, aquí con evidentemente también despedida que te hace el propio Chema Bo. Aquí lo tienes.
3: Hola, ¿qué tal? Soy Chema Bo y hoy pues vamos a ofreceros la penúltima sesión, porque a mí no me gustan las despedidas y no quiero decir que será la última sesión. Sí que es cierto que durante estas cuatro temporadas que llevamos contigo y con el programa DSD hemos disfrutado muchísimo, creo, a mi entender, el haceros, el poneros un poquito de nosotros. Y hoy, pues nada, deciros que será hasta la próxima. Yo sé que, José Antonio, tú y yo nos seguiremos viendo, aunque sea bailando. Gracias por estas cuatro temporadas y vamos a disfrutar de la penúltima sesión del Don't Stop Dancing. Hasta la vista.

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1: Hoy suena especialmente curioso esto, ¿verdad? El programa que no debería terminar nunca, cuando es el último programa del Don't Stop Dancing. Han sido 8 años de intentar hacerte bailar durante 2 horas al menos cada semanita. Y por supuesto, creo que lo hemos conseguido. Además, estamos muy contentos de la aceptación que ha tenido el programa en todo el país. Más de 60 emisoras de todo el país han emitido semana tras semana este tiempo de Radio Dance, el Don't Stop Dancing. Damos las gracias a esas emisoras de radio por estar ahí a nuestro lado. Damos las gracias a todos los DJs que también han pasado a lo largo y ancho de estas 8 temporadas, especialmente a nuestro DJ en las últimas 4, a Chema Bo, por supuesto a nuestro productor Nelsi, que ha estado también ahí desde el primer día seleccionando la música del Don't Stop Dancing, y por supuesto también, sobre todo, a ti, que has estado ahí al otro lado acompañándonos, escuchando el programa, pues a veces en directo, a veces descargándotelo cuando vas al gimnasio, cuando has ido a correr, cuando has ido en el coche, en fin, cuando te ha dado la gana de disfrutar del mejor sonido para bailar. Sabemos que has estado ahí y eso, como dirá aquel, nos llega de orgullo y satisfacción. Amigos, amigas, muchísimos saludos, muchísimos abrazos, muchísimos besos, muchísimas gracias de quien te ha acompañado presentando y dirigiendo el Don't Stop Dancing, José Antonio Castillo. Nos vemos en la FM.

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